Martinália Samba 2, de Marcelo Camelo. E Marco Ribas, de Marco Ribas, a embaixatriz. 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Marisa Monte, a música Bem Que Se Quis.